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1: Mi nombre artístico es Ani DJ. Bueno, yo me llamo Ana. Así que podemos decir que no me rompí demasiado el coco pensando en un nombre. Dije Ani, me parecía chulo y ese fue el que se quedó.
0: ¿Dónde es?
1: Soy de Madrid y vivo en Madrid de toda la vida.
0: ¿Primera sesión que recordes haber escuchado?
1: Bueno, la primera sesión que yo escuché no sabría decir cuál pudo ser. Sí que es cierto que cuando era adolescente empecé a escuchar mucho los CDs de Radical, de las fiestas de las Palomas, la fiesta naranja, y esas quizás puede que fueran las primeras sesiones que yo empecé a escuchar. Por lo tanto, deduzco que, bueno, pues un poco DJ Marta, Cristian Millán, digamos que los DJs que estaban en aquella época en esa discoteca.
0: El teu DJ de referencia desde los teus inicis.
1: Como referentes, pues bueno, no tengo un referente único. Sí que es cierto que a medida que me he ido metiendo en este mundillo, pues me he ido fijando un poco más en la técnica de aquellos DJs que pinchan actualmente, pues el mismo estilo que yo pincho o lo que a mí me gusta. En este caso, pues por ejemplo, te podría decir que Borja García me gusta mucho, Cristian Millán. Pues un poco esa es la esencia, ¿no? Y son los DJs en los que yo me he fijado más en cómo lo hacen.
0: ¿Quina es la primera discoteca que vas a anar y quina edad tenías?
1: La primera discoteca a la que yo fui fue la de Palladium en Coslada. Tenía la suerte de tenerla al lado de casa, vivía muy cerquita de Palladium, a unos metros. Y ahí fue donde empecé yo a iniciarme en salir los fines de semana y disfrutar de este tipo de música. Por aquel entonces creo recordar que pinchaba DJ Neil, yo no sé si estaba también Oscar Raji, bueno, pues un poco Cristian Millán. Al final son los DJs que yo he estado escuchando casi a lo largo de toda mi vida.
0: ¿Primera discoteca que vas a posar música en público?
1: Bueno, la primera sala en la que he pinchado en público, bueno, más bien ha sido más que una sala, pues era un pub chiquitito. Eso fue la primera vez, que hará un par de años, y era un pub, como digo, pequeñito aquí en Madrid. Estuve un ratito pinchando y bueno, me lo pasé muy bien. Y lo disfruto un montón, que al final es de lo que se trata.
0: Explica'ns un poc la teva primera cabina, de qué estaba composta.
1: No he tenido la suerte, bueno, de compartir cabina con DJs grandes o más conocidos, pero bueno, sí que he compartido cabina con algunos compañeros que he conocido por el camino en esta trayectoria y bueno, son con los que al final he compartido un rato con ellos.
0: Actualment, quin estil et defineix punxant?
1: Bueno, actualmente la música con la que más me identifico y la que más me representa, pues al final es un poco todo lo que sea poqui, eurodance, cantaditas antiguas, bases antiguas y actuales, pero siempre que tengan esa esencia a aquella época de los 90 y de los 2000. Aprovecho para mandar un abrazo muy fuerte a todos los oyentes y miles de besos, como siempre. Un saludo, familia.